0: Ciclo de imprescindibles, pesadillas en los 80, Blood, a las 17 horas de este miércoles y a las 17 horas del sábado de Lost Boys. A las 10:30 horas del sábado en Cineclub, El Trabajo del Actor. En tanto, en Casa de la Cultura de Maipú, se exhibirá Green Book de Peter Farrelly a las 19 horas de este jueves, también con inscripción gratuita en salacá.cl. La segunda Bienal de Danza Moderna y Contemporánea de la región de Valparaíso se inicia este miércoles. Contempla 9 obras, además de talleres y funciones para estudiantes. Se desarrolla hasta el 6 de agosto. Los talleres se efectúan en el Centro Comunitario Las Cañas, Espacio Comunitario Santa Ana, Junta de Vecinos número 142, número 38 también, y en la Biblioteca Pública de Playa Ancha. Las obras que se podrán ver son Talar, poesía danzada mistraliana de la compañía Casa de T1. En ese mismo lugar, a las 19 horas de este miércoles, se pondrá en escena Como en un limbo de la compañía Danza La, con la dirección de Javiera Walker Alarcón. También se suma La política del malestar, que dirige Pita Torres. En ese mismo lugar, en el Parque Cultural de Valparaíso, a las 19 horas del jueves, la plataforma Hangar Espacio pone en escena Estado 3, que dirigen Soledad Medina y Marta Núñez. El acceso es liberado. Me despido hasta mañana. Le agradezco su sintonía y espero que nos reencontremos poco antes de las 10 horas de mañana miércoles con una nueva edición de Panorama Cultural. Siga con nosotros. Llega ahora Camerata con Marichu Sangronis y después a las 21 horas Roberto Barahona con Puro Jazz. A las 22, José Oplus Til primero con Archivo Maestro y a las 23:30 horas con Siglo XXI. Buenas noches y hasta mañana.
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3: Muy buenas tardes, bienvenidos a Camerata. Comenzamos con Scott Joplin y una selección de ragtimes en arreglo para flauta y conjunto. Maple Leaf Rag, Elite Syncopations, The Entertainer, The Ragtime Dance y Original Rags. La versión es de Jean-Pierre Rampal en flauta y el conjunto instrumental.

0: Hemos escuchado a Jean-Pierre Rampal en flauta y al conjunto instrumental interpretando de Scott Joplin una selección de ragtimes en arreglo para flauta y conjunto.
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0: Continuamos con Camille Saint-Saëns y su sonata número 1 para violín y piano en re menor. Interpreta Fernando Ansaldi en violín junto a Frida Kahn en piano.

0: Escuchábamos a Fernando Ansaldi en violín y a Frida Kahn en piano en la sonata número 1 para violín y piano en re menor de Camille Saint-Saëns.
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0: Finalmente escucharemos de Luigi Boccherini Sinfonía número 20 en mi bemol mayor. La interpretación está a cargo del conjunto Cantilena, dirigido por Adrian Shepherd.

0: Escuchábamos al conjunto Cantilena, bajo la dirección de Adrian Shepherd, en la sinfonía número 20, en mi bemol mayor, de Luigi Boccherini. Muy buenas tardes.
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2: Tengan ustedes muy buenas noches. Bienvenidas y bienvenidos a esta sesión de Puro Jazz. ¿Qué ocurrió cuando dos pequeños grupos nacidos el mismo año tomaron caminos completamente distintos? El contrabajista y director de orquesta John Kirby y el pianista y cantante Nat King Cole partieron el año 1938, en plena época del swing. Uno buscó la precisión de un conjunto de cámara, el otro la libertad de una conversación entre tres músicos. A fines de los años 30, mientras las grandes orquestas dominaban la era del swing, el contrabajista John Kirby creó uno de los pequeños conjuntos más originales de la época. Su sexteto proponía una música de notable precisión, elegancia y equilibrio, muy distinta del estilo exuberante de las big bands. Después de algunos cambios iniciales de personal, el grupo encontró su identidad con el trompetista Charlie Shavers, el clarinetista Buster Bailey, el saxofonista Russell Procope, con Billy Klein en el piano y el baterista O'Neill Spencer. Sus arreglos, cuidadosamente elaborados, incorporaban recursos de la música de cámara sin perder el pulso del swing. El principal solista, Shavers, con un extraordinario dominio técnico, la brillantez de su sonido y la facilidad para alcanzar el registro agudo lo convirtieron en uno de los trompetistas más admirados de su generación. Buena parte de la personalidad del sexteto descansó en su talento. Lejos de buscar el impacto de las grandes orquestas, John Kirby apostó por la claridad, el detalle y la sutileza. El resultado fue un sonido inconfundible que abrió nuevas posibilidades para los pequeños conjuntos de jazz. Escuchemos a John Kirby y sus Onyx Club Boys en grabaciones realizadas en 1938 y 39.

5 años después de las grabaciones que dieron fama al sexteto, esta sesión para V-Disc, discos elaborados por el gobierno de Estados Unidos que distribuían a las tropas durante la Segunda Guerra Mundial. El estilo sigue siendo inconfundiblemente Kirby, aunque el sonido ya no es exactamente el mismo del grupo que revolucionó los pequeños conjuntos a fines de los años 30. Representan a un John Kirby diferente. Para entonces ya no estaban dos figuras fundamentales del sonido clásico del sexteto, Billy Kyle, cuyo piano y arreglos eran decisivos, y Russell Prokop, saxo alto, que contribuía de manera importante al color del grupo. En su lugar aparecen Clyde Hart y George Johnson, excelentes músicos, pero el equilibrio del conjunto había cambiado.

En 1938, el pianista Nat King Cole formó un trío junto al guitarrista Oscar Moore y el contrabajista Wesley Prince. A diferencia del sexteto de Kirby, el suyo era un conjunto construido sobre la espontaneidad, la conversación musical y el swing más natural. Durante varios años, el trío fue admirado principalmente por músicos y aficionados. Su reconocimiento masivo llegó recién en 1944 con Straighten Up and Fly Right, cuando Nat King Cole comenzó también a consolidarse como cantante. Sin embargo, mucho antes de alcanzar esa popularidad, Cole ya era considerado uno de los pianistas más originales de su generación. Influenciado inicialmente por Earl Hines y más tarde por Teddy Wilson, desarrolló un lenguaje armónico sorprendentemente moderno para la época. Esa búsqueda encontraba un complemento ideal en la guitarra eléctrica de Oscar Moore, cuya elegancia y creatividad hicieron del trío una de las formaciones más influyentes del jazz de pequeños grupos. La fama mundial como cantante terminó eclipsando en parte al extraordinario pianista que había detrás de la voz, pero basta escuchar sus primeras grabaciones para descubrir a un músico que ayudó a anticipar muchas de las ideas armónicas que pocos años después serían características del bebop. Oigamos a Nat King Cole Trio en grabaciones hechas aquí en Hollywood en 1938 y 40.

En 1943, Wesley Prince fue reemplazado por Johnny Miller. Aunque no alteró radicalmente la identidad del trío, produjo algunas diferencias. Prince fue uno de los fundadores del trío. Además de tocar el contrabajo, aportaba armonías vocales. Su forma de tocar era sencilla, muy sólida rítmicamente y orientada a sostener el diálogo entre el piano de Cole y la guitarra de Oscar Moore. Cuando Miller ingresó en 1943, el panorama era distinto. El éxito de Straighten Up and Fly Right convirtió a Cole en una figura nacional y el trío comenzó a orientarse cada vez más hacia un repertorio vocal. Grabaciones realizadas en 1943 aquí en Hollywood.

0: De esta manera concluye este programa dedicado al trabajo de John Kirby y Nat King Cole, músicos que partieron el mismo año en plena época del swing. Uno buscó la precisión de un conjunto de cámara y el otro la libertad de una conversación entre tres músicos. Mayor información acerca de lo que hemos escuchado al inscribirse a mi grupo Roberto Barahona Puro Jazz en el portal Substack. Y ahora escuchemos a José Oplustil, quien nos trae sus programas Archivo Maestro y Siglo XXI. Muy buenas noches.
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5: Muy buenas noches. En Archivo Maestro estamos presentando durante esta semana música para piano de Frédéric Chopin, interpretada por Maurizio Pollini. A través de las mazurcas, nocturnos y estudios, la música de Chopin adquirió un sonido inconfundible, lo que no solo implicó una transformación de los modelos de comienzos del siglo XIX, sino también una recreación, en términos idiomáticos para el piano, de la melodía ornamental, la figuración y el contrapunto de Bach, tres aspectos que en la era de la sonata clásica habían sido un poco relegados. Después de recuperar esos aspectos en su primera madurez, Chopin buscó enlazar estas ganancias de sus primeros años parisinos en melodía, figuración y armonía a formatos un poco más extensos, y así nacieron las polonesas, opus 26, el scherzo opus 20 o la balada opus 23, todas escritas alrededor de 1834, las que fueron seguidas por varias obras más en cada uno de estos géneros en la década siguiente. En el caso de las cuatro baladas, no solo fueron los primeros ejemplos de un género para piano creado por el mismo Chopin, sino también uno de sus grandes logros creativos. Y aunque se sugiere que poseen lazos programáticos con la poesía de Adam Mickiewicz, el amigo más cercano del compositor en el exilio, Chopin siempre rechazó toda asociación de su música con descripciones o representaciones directas. Escuchemos ahora las cuatro baladas de Chopin con Maurizio Pollini.

eran las baladas de Chopin interpretadas por Maurizio Pollini. Número 1 en sol menor, opus 23. Número 2 en fa mayor, opus 38. Número 3 en la bemol mayor, opus 47. Y número 4 en fa menor, opus 52. La evolución en formatos como la balada, los scherzi, las polonesas y otros afectó la manera en que Chopin abordó también la sonata, sobre todo en sus dos aportes principales al género, la segunda y la tercera. La segunda fue terminada en 1840, mientras Chopin vacacionaba en Noan y descansaba de sus actividades como profesor privado en París. Sin embargo, todavía es posible encontrar en la partitura ecos de esa desastrosa experiencia vivida por él y su familia en Mallorca dos años antes. La sonata causó impacto. El resultado fue único. Y Schumann, por ejemplo, exclamó escandalizado: Chopin ha unido a cuatro de sus hijos más locos. Una reacción comprensible si se piensa que la sonata no seguía el formato tradicional, ya que presenta dos movimientos muy dramáticos en el comienzo, una marcha fúnebre no menos intensa como tercer movimiento y un brevísimo presto final, como un suspiro final.

todo lo cual sugiere el impacto que tuvo la cercanía de la muerte en aquel invierno en Mallorca. Escuchemos esta sonata número 2 en Si bemol menor, opus 35 de Chopin.

Maurizio Pollini interpretaba la sonata número 2 en si bemol menor opus 35 de Chopin. La tercera sonata fue terminada 4 años después que la segunda. Esto es en 1844, en un momento en que la vida de Chopin estaba bastante complicada. Por un lado, su relación con George Sand estaba en claro deterioro, su salud también estaba cada vez más débil. Tampoco podía retomar la fluidez creativa que había tenido hasta ese momento. Y, por último, estuvo la muerte de su padre ese mismo año, 1844. La tercera sonata que completó ese año es una obra distinta a la segunda, menos dramática, más épica, reflexiva e intelectual. Un enfrentamiento con el arquetipo histórico más prestigioso del que el autor salió victorioso. Escuchemos esta sonata número 3 en si menor, opus 58 de Chopin.

0: La sonata número 3 en si menor opus 58 de Chopin era interpretada por Maurizio Pollini. Con esto completamos esta edición de Archivo Maestro y mañana a las 10 de la noche seguiremos con este ciclo dedicado a música de Chopin grabada por Maurizio Pollini. Hasta entonces.
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2: Muy buenas noches.

con Francis Regnier, el laboratorio de investigación científica sobre composición asistida por computador, procesamiento y síntesis del sonido. En 1981 cofundó con James Giroudon la Asociación de Compositores e Investigadores GRAME y hasta 1985 configuró y supervisó el Laboratorio de Investigación Científica de la Representación, Modelamiento y Comunicación en Arquitectura. Vamos a comenzar con una obra de 2008 que se llama Chronorhythmy. Está escrita para dos grupos instrumentales y electrónica. Grabación del Nouvel Ensemble Moderne y el Ensemble Orquestal Contemporain dirigidos por Lorraine Velancourt.

Hemos escuchado Chronorhythmie de Pierre-Alain Geoffrenoux a cargo del Nouvel Ensemble Moderne y el Ensemble Orquestal Contemporain dirigidos por Lorraine Velancourt. Geoffrenoux también ha sido profesor titular en Artes y Técnicas de la Representación en la Escuela de Arquitectura de Lyon y fundador del Laboratorio ARIA para Aplicaciones e Investigaciones Informáticas para la representación, la simulación y la comunicación en arquitectura. Su creación musical abarca las músicas electroacústica, mixta y puramente instrumental, casi siempre enfocada en la relación entre el arte y la ciencia, en particular a la contribución de la computación al proceso de la composición musical. Sigamos con 4-3, obra de 2006 para trombón, cello, percusiones y electrónica. Interpretan Ivo Nilsson, Benjamin Cara y Johnny Axelson.

Hemos escuchado For Three, obra de Pierre-Alain Jafrenou para trombón, cello, percusiones y electrónica. Interpretaban Ivo Nilsson, Benjamin Carrà y Johnny Axelson. Y para completar este programa, tenemos una obra de 1998 para soprano, mezzosoprano y grupo instrumental. Se llama Propos y los textos provienen de entrevistas del periódico Liberación a tres mujeres que trabajan en una avícola en Bretaña, a Sinéad O'Connor y a Leticia Casta. Interpretan Brigitte Peyré, Isabel Socoya y el ensamble Orquestal Contemporain, que dirige Daniel Cauca.

0: Hemos escuchado Propos, obra de 1998 de Pierre-Alain Jafrenu, con la soprano Brigitte Peyré, la mezzosoprano Isabel Socoya y el ensamble orquestral Contemporain dirigido por Daniel Cauca. Así estamos concluyendo esta edición de Siglo XXI en que hemos revisado parte de la creación de este importante compositor francés Pierre-Alain Jafrenu, nacido en 1939. Obras que aparecieron publicadas en un disco del sello Aeon. Me despido y los invito a que nos encontremos nuevamente mañana aquí en Siglo XXI a partir de las 23:30 horas. Hasta entonces.
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Buenos días. Les invitamos a escuchar en primer término obras vocales inspiradas en la Biblia de diversos autores. La destrucción de la casa de Job, de autor anónimo del siglo XIII, Notre Dame de París. Dolorum Solatium, lamento de David por la muerte de Saúl y Jonatán, de Peter Abelard, compositor que vivió entre 1079 y 1142. La interpretación de voces masculinas Sons of Thunder y grupo secuencia bajo la dirección de Barbara Thornton.

Escuchábamos obras inspiradas en la Biblia, La destrucción de la casa de Job, de autor anónimo del siglo XIII, y Dolorum Solatium, Lamento de David por la muerte de Saúl y Jonathan, de Peter Abelard. Interpretaban voces masculinas Sons of Thunder y el grupo Secuencia, bajo la conducción de Barbara Thornton. Vamos a continuar con cuatro motetes de Heinrich Schütz. Interpretan solistas vocales, coro Monteverdi y conjunto solistas del barroco inglés, bajo la dirección de John Eliot Gardiner.

Acabamos de escuchar cuatro motetes de Heinrich Schütz, en la interpretación de solistas vocales, coro Monteverdi y conjunto solistas del barroco inglés, bajo la conducción de John Eliot Gardiner. Transmitiremos a continuación la cantata Misericordium, para solistas, coro y orquesta, de Benjamin Britten. Interpretan el tenor John Mark Ainsley, el barítono Stephen Barku, The Britten Singers y la City of London Sinfonia, bajo la dirección de Richard Hickox.

Finalmente, hemos escuchado la cantata Misericordium de Benjamin Britten, en la interpretación del tenor John Mark Ainsley, el barítono Stephen Barkow, The Britten Singers y la City of London Sinfonia bajo la conducción de Richard Hickox.

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6: Buenos días. Comencemos el programa de hoy de Primeros Acordes, escuchando la obertura solemne, Opus 73, de Alexander Glazunov, en interpretación de la Orquesta Nacional Rusa, dirigida por Mikhail Pletnev.

Era la obertura solemne, opus 73, de Glazunov, interpretada por la Orquesta Nacional Rusa. Vamos a continuar con el concierto para viola y orquesta en mi bemol mayor, opus 3, de Alessandro Rolla, interpretado por Massimo Paris y el conjunto I Musici.

0: Escuchábamos concierto para viola y orquesta en mi bemol mayor, opus 3 de Alessandro Rolla. La versión fue de Massimo Baris y el conjunto de Musici.
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0: Enseguida les ofreceremos Suite Escocesa de Leroy Anderson. Interpreta la orquesta de concierto de la BBC.

Suite escocesa de Leroy Anderson interpretaba la orquesta de concierto de la BBC dirigida por Leonard Slatkin. Y continuemos con una transcripción de valses de la ópera El Caballero de la Rosa de Richard Strauss en versión de Gil Chaham en violín y Akira Eguchi en piano.

0: Eran valses de El Caballero de la Rosa de Richard Strauss, interpretados por Gil Chaham y Akira Eguchi.
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1: Enseguida vamos a presentar las variaciones sobre un tema rococó para cello y orquesta Opus 33 de Piotr Ilich Tchaikovsky, la versión de Valentin Feigin en cello, junto a la Sinfónica de Estonia que dirige Neeme Järvi.

Escuchábamos variaciones sobre un tema rococó para cello y orquesta opus 33 de Tchaikovsky, con Valentin Feigin como solista en cello y la Sinfónica de Estonia que dirigía Neeme Järvi. Vamos a escuchar ahora piezas de zarzuela interpretadas por la Orquesta de Cámara Inglesa. Primero de Federico Chueca, Pasacalle y Mazurca, de El Año Pasado por Agua. Seguiremos con Preludio de Marucha, de Amadeo Vives. Y finalmente, Intermedio de La Leyenda del Beso, de Soutullo y Vert.

0: Era la Orquesta de Cámara Inglesa interpretando partes de Zarzuela, de Federico Chueca, Amadeo Vives y Sou Tuyo y Verte.
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1: Y ahora, en primeros acordes, las variaciones sobre un tema de Rossini, un trabajo de juventud de Frédéric Chopin. Interpreta Maxence Laurier en flauta, junto a Jean-Jacques Bally en piano.

Escuchamos variaciones sobre un tema de Rossini, de Frédéric Chopin, en la interpretación de Maxence Laurier y Jean-Jacques Vallée. Escuchemos ahora Escenas napolitanas de Jules Massenet, con la Orquesta de la Radio de Bratislava, dirigida por Andrei Lenart.

0: Completando los primeros acordes de este miércoles, escuchaban Escenas Napolitanas de Jules Massenet, en la versión de la Orquesta de la Radio de Bratislava, que dirigió Andrei Lenard. Enseguida, después de la pausa, viene Concierto Barroco, conducido por Daniela Müller.
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9: ¿Qué tal, amigos y amigas? Muy buenos días. Sergio Díaz y yo les damos la bienvenida a esta nueva edición de Concierto Barroco, enviando un saludo muy especial a nuestras nuevas audiencias que nos escuchan diariamente desde distintos lugares de nuestro país y el extranjero. iniciaremos el programa con Nicola Fiorenza, compositor y profesor napolitano de la primera mitad del siglo XVIII. Fue violinista en la orquesta de la Capilla Real de Nápoles, en la que ostentó el cargo de primer violín hasta finales de 1762. Sus composiciones sobrevivientes comprenden una serie de manuscritos de 15 conciertos y 9 sinfonías que se le atribuyen, toda ella escrita durante la década de 1720, en las cuales se aprecia la influencia de Vivaldi. Escucharemos esta mañana Sinfonía para 4 violines y continuo en do mayor de Fiorenza. Interpreta la Academia de la Annunziata, que dirige Ricardo Donni.

0: de Nicola Fiorenza fue Sinfonía para cuatro violines y continuo en do menor. Interpretó la Academia de la Annunziata que dirigió Riccardo Doni.
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0: Durante la primera mitad del siglo XVIII, los florecientes teatros de ópera ingleses atrajeron un gran número de músicos extranjeros, entre ellos el alemán Charles Widemann, que tocó la flauta y el oboe en la orquesta de Händel desde el año 1725. Fue un intérprete y compositor muy respetado, entre cuyos trabajos se encuentra el concierto número 6 para flauta alemana opus 2, que escucharemos a continuación en la interpretación del conjunto La Rêveuse.

0: de Charles Wiedemann ha sido concierto número 6 para flauta alemana opus 2. Interpretó el conjunto La Rêveuse. Con este concierto de Wiedemann hemos completado concierto barroco de este miércoles y antes de despedirme los invito a seguir en nuestra sintonía. Pedro Rolle viene ahora para decir qué sucedió en un día como hoy. Maricho Sangronis le sigue en Concierto de la Mañana y a continuación Romina del Azote informa del panorama cultural. Nosotros nos volvemos a encontrar mañana, oportunidad en que les ofreceremos obras de Domenico Gallo y Johann Gottlieb Graun. No se lo pierdan.
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1: En un día como hoy, 22 de julio, en 1766, en Schwanenstadt, Austria, nace Franz Xaver Süssmayr, clarinetista y compositor de música clásica, discípulo de Wolfgang Amadeus Mozart, que es recordado sobre todo por haber completado el Requiem de su maestro. Aunque su composición más conocida fue la finalización del Requiem, cuenta con sus propias obras que incluyen misas y oratorios, y óperas y música para la escena, como Die Liebe für den König, Moses, Il Turco in Italia y El Ave María. De su relación musical con Mozart, destaca la composición de todos los recitativos de La Clemenza di Tito. Después de la muerte de Mozart, fue nombrado director de un teatro en Viena. En ese año pasó a ser segundo director del Teatro de la Corte. Y en 1878, en Nancy, nace el historiador Lucien Febvre, uno de los historiadores de la Escuela de los Anales, junto a Marc Bloch. Febvre, de destacada trayectoria, inició sus actividades en la Universidad de Estrasburgo, cuando la provincia alsaciana volvió a dominio francés. Trabajaba allí cuando él y Marc Bloch fundaron la publicación Annales d'Histoire économique et sociale, alrededor de la cual se cristalizó la llamada Escuela de Anales, de enorme importancia en la historiografía del siglo XX. Febvre consiguió una cátedra en el Colegio de Francia, desde donde influyó notablemente. Publicó numerosos títulos durante los años 30 e inicios de los 40, pero la Segunda Guerra Mundial interrumpió su trabajo.
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3: Les damos la bienvenida a un nuevo concierto de la mañana y comenzamos con el compositor checo Antonín Dvořák y sus valses Opus 54, compuestos a fines de 1879. Interpreta la Sinfónica de Praga.

0: Hemos escuchado a la Orquesta Sinfónica de Praga, dirigida por Jiří Belohlávek, en Valses para Orquesta, de Antonín Dvořák.
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1: Continuamos con Louis Spohr, compositor, director y violinista alemán, nacido en 1784. Escucharemos su concierto en do menor para clarinete y orquesta en la interpretación de Ernst Ottensamer junto a la Filarmónica de Viena.

0: Escuchábamos recién de Luis Spohr, concierto número 1 para clarinete y orquesta en do menor, en una versión de Ernst Ottensamer en clarinete y la Filarmónica de Viena bajo la dirección de Colin Davis.
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0: Ahora escucharemos la sinfonía sobre un canto montañés francés de Vincent d'Indy, quien vivió entre 1851 y 1931. La compuso en 1886, inspirado en una excursión realizada por la región de los Montes Cévennes y en cuyo desarrollo utilizó varias melodías campesinas. Es un trabajo para piano y orquesta en el que el piano nunca es solista, apartándose de la forma concertante. Escuchemos a François-Joël Thiaurier junto a la Orquesta Sinfónica Nacional de Irlanda.

0: Hemos escuchado a François Joël Thiollier en piano junto a la Orquesta Sinfónica Nacional de Irlanda, dirigida por Antonio de Almeida, en la Sinfonía sobre un canto montañés francés de Vincent d'Indy. Muy buenos días.
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4: Buenos días, le doy la bienvenida a la primera edición de hoy miércoles de Panorama Cultural en Radio Beethoven. Con un fondo de la música y con apoyo de la Fundación Enrique Soro, la pianista y musicóloga Pilar Peña desarrolló con el editor y violonchelista Felipe Copaja el proyecto Enrique Soro, Sonidos, Sonatas e Historia, una aproximación musicológica. Es una edición de la integral de las sonatas que se conservan de Enrique Soro e incluye un artículo musicológico que reconstruye la vida institucional de este compositor. Desde hoy lo están presentando en distintos espacios. ¿Qué sucederá en esas actividades? Nos lo cuenta Pilar Peña.
5: Se trata de una presentación de la edición de la integralidad de las sonatas de Enrique Soro y también la presentación de una investigación que recorre la vida de Enrique Soro con respecto a la historia de la música en Chile a través de este repertorio. Entonces es una manera de revisitar este personaje histórico y musical tan trascendente a través de su música y que nos ayuda también a comprender nuestro legado y su historia y el rol que verdaderamente jugó para el desarrollo de la música en Chile.
4: Era Pilar Peña quien hablará del proyecto, Felipe Copaja de la edición. Además, se escuchará una sonata para piano y la sonata para violonchelo y piano de Enrique Soro con la participación de Catalina González. La primera presentación es a las 18 horas de hoy en la Universidad Alberto Hurtado en Alameda 1825. Luego, este viernes a las 12 horas en la Academia Chilena de Bellas Artes en Almirante Montt 453. La próxima semana, el jueves 30 a las 11 horas en el Archivo de Música de la Biblioteca Nacional de Chile en Alameda 651. Y ya después, en agosto, el día 4 en la Universidad Austral de Chile, General Lagos 1107 a las 18 horas. Y el día 6 en el Instituto Chileno Alemán de Cultura de Los Ángeles, en Gabriela Mistral 1360, siempre con acceso liberado. El programa La Ciudad y las Palabras y el Doctorado en Arquitectura, Diseño y Estudios Urbanos programaron una sesión con Alejandro Aravena, Premio Pritzker 2016, y Smiljan Radic, Premio Pritzker 2026. Esto en conversación con Fernando Pérez Oyarzún, Premio Nacional de Arquitectura. Será este jueves a las 18 horas en la explanada del Centro de Extensión Oriente UC en Jaime Guzmán 3300. Ambos son ex estudiantes de la Universidad Católica, recordemos. Las inscripciones son gratuitas y se realizan a través del correo electrónico lvillar@uc.cl. En el ciclo Ópera para Todos, que organiza el Centro para las Artes Soco, se presenta esta tarde El Barbero de Sevilla en selecciones que serán interpretadas por la soprano Vanessa Rojas, el barítono Javier Weibel y el bajo barítono Sergio Gallardo, junto con el pianista Jorge Evia del Teatro Municipal de Santiago. Esta música de Gioachino Rossini se podrá escuchar a las 19:30 horas de hoy en La Dehesa 1500 con entradas por 25.000 pesos y mitad de precio para menores de 30 años de edad. La Orquesta de Cámara de Chile y Emanuel Siffert, su director titular, reciben a un intérprete excepcional como solista invitado para participar en un programa muy original con obras que rara vez escuchamos de un gran compositor. ¿Qué nos dice Emanuel Siffert como invitación? Atendamos.
6: Me gustaría invitar a usted a nuestros próximos conciertos con la Orquesta de Cámara de Chile con un programa muy interesante, Schumann Exótico. Vamos a tocar algunas obras de Robert Schumann que está muy poco programado. Sería la Sinfonía Zwickau, porque no hay solo cuatro sinfonías, hay una sinfonía más, la Sinfonía Zwickau, la Sinfonía de Juventud, después la Fantasía para violín y orquesta de Schumann con William Harvey, el concertino de la Orquesta Sinfónica Nacional de México. Además, tocamos una obertura Hermann y Dorotea, también de Schumann, y un concierto de violín más de Janáček. Bienvenidas y bienvenidos, muchas gracias.
4: Era Manuel Siffert, director titular de la Orquesta de Cámara de Chile. Son tres conciertos gratuitos. Primero a las 19:30 horas de hoy en la parroquia San Patricio de las Condes en Isabel la Católica 6319. Este jueves 23 a las 19 horas en la Casa de la Cultura de Pedro Aguirre Cerda, que se ubica en pasaje Gronert 5510. El viernes 24 llegan a su propia casa, Teatro California de Ñuñoa. El concierto será a las 19:30 horas del viernes en Irarrázaval 1564. El acceso siempre es liberado. Me despido por ahora, volveré poco antes de las 13:30 horas con la segunda edición de hoy miércoles de Panorama Cultural en Radio Beethoven. Siga con nosotros. Llega ahora Pedro Rorre con Divertimento, luego Magdalena Menábar con Palabras bajo la pauta y a las 10:30 horas Sergio Díaz con Contrapuntos. Buenos días.
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2: Buenos días. En el divertimento de hoy presentamos obras de Wolfgang Amadeus Mozart, interpretadas por la Orquesta de Cámara de Europa, dirigida por James Galway. Comenzamos con la serenata en sol mayor, Kegel 525, llamada Una pequeña música nocturna.

0: Escuchábamos la serenata en sol mayor, que es el 525, llamada Una pequeña música nocturna, de Wolfgang Amadeus Mozart, interpretada por la Orquesta de Cámara de Europa, dirigida por James Galway.
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0: Continuamos con Minueto del Divertimento en Re Mayor, que es el 334, de Wolfgang Amadeus Mozart. Interpreta la Orquesta de Cámara de Europa, dirigida por James Galway.

0: movimiento en re mayor, Kegel 334, de Wolfgang Amadeus Mozart. Manténgase en la sintonía de Radio Beethoven. Ya viene Palabras bajo la pauta, con Magdalena Menábar, y luego Contrapuntos, con Sergio Díaz. Hasta la próxima.
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3: En el cancionero de Palacio, conocido también como cancionero de Barbieri, que no es otra cosa que un manuscrito español de música renacentista con cerca de 600 obras recopiladas durante el reinado de los reyes católicos en un periodo de casi 40 años, es decir, entre 1490 y 1520, y que hoy está en la Real Biblioteca de Madrid, se encuentra la obra La Tricotea, una pieza única y particular. Lo primero que podemos decir es que se trata, como pocas obras de su época, de una composición con autoría, aunque la referencia escrita es solo del nombre de su autor, sin apellido. La Tricotea es de autoría, entonces, de un compositor cuyo nombre es Alonso. Por otro lado, posee un texto casi indescifrable que de seguro fue espontáneamente creado en un ambiente popular, festivo, nacido en el fragor de los encuentros y que por lo mismo es una mezcla de varias lenguas romances con palabras inventadas casi con un propósito puramente expresivo que habría nacido en el entusiasmo despreocupado de jóvenes que pululaban en puertos y tabernas, donde seguramente al alero del alcohol se deformaban sus dialectos. La Tricotea es en suma un juego de palabras en donde lo que prima es el sentido lúdico, el sonido y la acentuación, sin importar particularmente el sentido, la coherencia o la sintáctica. Según José Romo Figueras, en la introducción y estudio de los textos del cancionero musical de Palacio del siglo XV y XVI, esta melodía se puede clasificar como una canción báquica o como una canción soldadesca, que tienen en común el haber estado redactadas en una mezcla disruptiva de diversas formas lingüísticas españolas o francesas o italianas, que en este caso se complejiza en el tejido a tres voces. En cada programa Palabras bajo la pauta, yo me he permitido hacer una traducción, aunque sea libre, de los textos que usted escuchará. Pero esta vez me pareció un despropósito intentarlo porque de este enjambre de, digamos, palabras, cualquier aproximación podría haber resultado embarazosa.

0: En Palabras Bajo la Pauta, usted estaba escuchando La Tricotea, canción renacentista del compositor español Alonso, en una versión de el sello Alte Musik, con el ensamble Accentus, dirigido por el director germano Thomas Wimmer.
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1: Buenos días. El programa de hoy comienza con el concierto para piano y orquesta en sol mayor de Maurice Ravel, con Marta Argerich como solista y la Filarmónica de Berlín que dirige Claudio Abado.

0: Escuchamos Concierto para piano y orquesta en sol mayor de Maurice Ravel. La versión estuvo a cargo de Marta Argerich junto a la Orquesta Filarmónica de Berlín que dirigió Claudio Abbado.
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Ahora les invitamos a escuchar el quinteto para piano y cuerdas en la mayor, Deutsch 667, La trucha, de Franz Schubert. Interpretan Christoph Eschenbach en piano, Rudolf Kückert en violín, Oscar Riedel en viola, Joseph Merz en cello y Georg Maximilian Hertnagel en contrabajo.

Hemos escuchado el quinteto para piano y cuerdas en la mayor, Deutsch 667, La Trucha, de Franz Schubert. Interpretaban Christoph Eschenbach en piano, Rudolf Kekert en violín, Oscar Riedl en viola, Joseph Merz en cello y Georg Maximilian Hertnagel en contrabajo. 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

0: ¿Cómo están? A principios del siglo XVIII, poco después de que el compositor alemán Georg Friedrich Händel se trasladara a Inglaterra, se convierte en maestro de capilla. Allí comienza a codearse con la élite británica y especialmente con la realeza, lo que le genera una buena amistad con el rey Jorge I de Gran Bretaña, coronado en 1714. La ascendente carrera musical de Händel lo llevó a partir de 1719 a dirigir la prestigiosa Royal Academy of Music y recibir múltiples encargos por parte de la monarquía inglesa. Entre ellos, componer un himno que sería utilizado para la coronación del rey que sucediese a Jorge I. La pieza musical se llamó Coronation Anthems y estaba compuesta por 4 himnos basados en textos bíblicos. Jorge I falleció el 11 de junio de 1727 y lo sucedió su primogénito, siendo coronado como Jorge II de Gran Bretaña e Irlanda en una fastuosa ceremonia celebrada en la abadía de Westminster el 4 de octubre de aquel mismo año. Para la ocasión, se interpretó la composición Coronation Anthems y el público quedó particularmente impactado con el primer himno de los 4, Zadok the Priest. A partir de ese momento, se decidió que en las sucesivas coronaciones de reyes británicos fuese interpretado solo ese himno. Por lo tanto, la creación de Händel se escuchó en las 9 ocasiones siguientes en las que se coronó un soberano o soberana, es decir, durante 300 años. ¿Te gusta o no el fútbol? Siempre hay alguien cerca, ya sea en publicidad o en algún partido, y suena efectivamente este himno. Porque en 1992, la Unión de Asociaciones Europeas de Fútbol, más conocida como UEFA, cambió el nombre de la Copa de Europa, su competición más prestigiosa, por Liga de Campeones, mundialmente conocida como UEFA Champions League. Para esta nueva etapa, aparte de una nueva identidad visual, era indispensable contar con un himno representativo, fundacional. El compositor británico Tony Britton fue el escogido para hacer esta obra. Y en una entrevista con BBC relata parte del proceso, abro comillas. Preparé una caja enorme de cintas con música coral, desde el Mesías de Händel hasta obras de Edward Elgar o Henry Purcell, y lo envié por correo ordinario. Al final eligieron Zadok the Priest de Händel. Reservamos durante una semana un estudio cerca de mi casa y añadí trompetas aflautadas a gran escala, que es un sonido agradable y que siempre transmite emoción. Ya solo me quedaba la letra. Fue entonces cuando, exigido por los plazos que marcaba la UEFA, Tony Britton pensó por primera vez en el texto que acompañaría aquellos acordes. Cogí una libreta y, guiado por la esencia de grandeza que querían plasmar, escribí una buena lista de superlativos, nos comenta Britton. Los mejores, los más grandes, así como 30 o 40 conceptos en palabras. Entonces nos facilitaron lingüistas especializados en francés y alemán, los otros 2 idiomas oficiales de la UEFA, dicho sea de paso, y pedí las traducciones literales de aquellas palabras. Así escribí la letra definitiva. Como cierre, el propio Tony Britton, esbozando una sonrisa, nos brinda, en sus propias palabras, un ejemplo claro de la presencia del repertorio clásico en nuestras vidas. Vuelvo a abrir comillas. Fue curioso, porque en la coronación del rey Carlos III, rey actual, se tocó Zadok the Priest, que desde el siglo XVIII es el himno utilizado en estas ceremonias. La prensa plasmó cómo miles de aficionados al fútbol, al ver la coronación, se habían preguntado ¿por qué se toca el himno de la Champions en la coronación del nuevo rey?
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2: Continuamos con la música en Radio Beethoven. Ahora vamos a escuchar la Sinfonía número 2 en Si menor de Alexander Borodin. La interpretación de la Orquesta Royal Philharmonic bajo la dirección de Vladimir Ashkenazi.

0: Se escuchó la Sinfonía número 2 en Si menor, de Alexander Borodin. Interpretó la orquesta Royal Philharmonic, conducida por Vladimir Ashkenazy.
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0: 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Interpretarán las sopranos Judith Nelson y Emma Kirkby, la contralto Caroline Watkinson, coro de la Iglesia de la Catedral de Cristo de Oxford, y la Academia de Música Antigua bajo la dirección de Simon Preston.

0: Acabamos de escuchar Gloria en Re mayor, Riom 589, de Antonio Vivaldi. En la versión de las sopranos Judith Nelson y Emma Kirkby, la contralto Caroline Watkinson, coro de la Iglesia de la Catedral de Cristo de Oxford y la Academia de Música Antigua, bajo la conducción de Simon Preston. 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
0: Enseguida les ofreceremos la sonata para piano y cello en re mayor, opus 102, número 2, de Ludwig van Beethoven. Interpretan Marta Argerich y Misha Maisky.

0: Escuchamos la sonata para piano y cello en re mayor, opus 102, número 2, de Ludwig van Beethoven, interpretada por Marta Argerich y Misha Maisky.
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2: En un día como hoy, 22 de julio, en 1898, en Lawton, Pensilvania, nace Alexander Calder, un escultor estadounidense conocido por ser el inventor del móvil y precursor de la escultura cinética. Reconocido principalmente por sus esculturas, también creó pinturas, grabados, miniaturas, como su famoso Cirque Calder, escenografía, joyas, tapices, alfombras y carteles políticos. Su obra más importante son las monumentales nubes flotantes del Aula Magna de la Universidad Central de Venezuela en Caracas. Esta obra forma parte del Patrimonio de la Humanidad de la UNESCO. Las nubes de Calder fueron especialmente diseñadas para combinar arte y tecnología, haciendo del auditorio una de las 5 salas con la mejor acústica del mundo. Y en 1919, en Londres, en el Alhambra Theatre, los ballets rusos de Sergei Diaghilev estrenan El sombrero de tres picos, ballet en 2 cuadros del compositor español Manuel de Falla, basado en la novela homónima de Pedro Antonio de Alarcón. La presentación tuvo como intérpretes principales al propio Leonid Massin como el molinero, cuya intervención estelar será la interpretación de la Farruca y Tamara Karasavina en el papel de la molinera, contando además con figurines y decorados de Pablo Picasso. Tras su estreno en Londres, la obra tuvo un rotundo éxito, elogiándose la acertada síntesis de música, baile, drama y decorado.
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0: 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Vamos a continuar con la música en contrapuntos, escuchando Preludio Pastoral, Marcha Alegre, Habanera y España, de Emmanuel Chabrier. Este compositor francés, que vivió entre 1841 y 1894, ejerció una importante influencia en autores posteriores como Debussy, Ravel y Poulenc, a través de su música para piano y de obras orquestales como estas 4 miniaturas que fueron escritas entre 1883 y 1888. Interpreta la Filarmónica de Viena y dirige John Elliot Gardiner.

0: eran Preludio Pastoral, Marcha Alegre, Habanera y España, de Emmanuel Chabrier, en la versión de la Orquesta Filarmónica de Viena que dirigió John Elliot Gardiner. Así finaliza este programa de Contrapuntos. Le invitamos a continuar junto a Radio Beethoven, ahora con Romina de la Sota en Panorama Cultural, y luego Magdalena Amenábar presenta Blanco y Negro. Buenas tardes.
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2: Buenas tardes, le doy la bienvenida a la segunda edición de hoy miércoles de Panorama Cultural en Radio Beethoven. La Orquesta de Cámara de Chile y Emmanuel Siffert, su director titular, reciben a un intérprete excepcional como solista invitado para participar en un programa muy original con obras que rara vez escuchamos de un gran compositor. ¿Qué nos dice Emmanuel Siffert como invitación? Atendamos.
3: Me gustaría invitar a usted a nuestros próximos conciertos con la Orquesta de Cámara de Chile, con un programa muy interesante, Schumann Exótico. Vamos a tocar algunas obras de Robert Schumann que está muy poco programado. Sería la Sinfonía Zwickau, porque no hay solo cuatro sinfonías, hay una sinfonía más, la Sinfonía Zwickau, la Sinfonía de Juventud, después la Fantasía para Violín y Orquesta de Schumann, con William Harvey, el concertino de la Orquesta Sinfónica Nacional de México. Además, tocamos una obertura Hermann y Dorotea, también de Schumann, y un concierto de violín más de Janáček. Bienvenidas y bienvenidos, muchas gracias.
2: Era Manuel Siffert, director titular de la Orquesta de Cámara de Chile. Son tres conciertos gratuitos. Primero a las 19:30 horas de hoy en la parroquia San Patricio de las Condes en Isabel la Católica 6319. Este jueves 23 a las 19 horas en la Casa de la Cultura de Pedro Aguirre Cerda, que se ubica en pasaje Gronert 5510. El viernes 24 llegan a su propia casa, Teatro California de Ñuñoa. El concierto será a las 19:30 horas del viernes en Irarrázaval 1564. El acceso siempre es liberado. Como parte del proyecto de investigación Impacto Cultura Migrante, Música, Arquitectura e Historia de la Catedral de Santiago, que financia la Dirección de Artes y Cultura UC de la Prorrectoría de la Universidad Católica y que cuenta con apoyo del Cabildo Metropolitano, se invita a compositores iberoamericanos a participar en el concurso de composición del himno en honor a la Virgen del Carmen. Está siendo convocado por el centenario de la coronación de la Virgen del Carmen como patrona de Chile. Los autores deben ser mayores de 18 años, sin límite de edad, ni nacionalidades o residencia. Las obras deben ser corales con un texto dedicado a la Virgen del Carmen, ya sea en castellano o en latín. Postulaciones hasta el 9 de agosto y la obra ganadora será estrenada el 18 de septiembre en el Te Deum, esto en la Catedral Metropolitana de Santiago. Habrá además un premio en dinero para el primer lugar. Más informaciones en musica.uc.cl. La segunda Bienal de Danza Moderna y Contemporánea de la región de Valparaíso se inicia esta tarde. Se programaron 9 obras, además de talleres y funciones para estudiantes. Los talleres se realizan en el Espacio Comunitario Santa Ana, en el Centro Comunitario Las Cañas, las Juntas de Vecinos número 142 y número 38, además de la Biblioteca Pública de Playa Ancha. Las funciones se inician hoy, a las 19 horas, con Como en un Limbo, de Compañía Danza, La, que dirige Javiera Walker Alarcón, seguida por La Política del Malestar, que conduce Pita Torres. Esto será en el Parque Cultural de Valparaíso, en Cárcel 471. Este jueves, también a las 19 horas, Plataforma Hangar Espacio presentará Estado número 3, obra creada y dirigida por Soledad Medina y Marta Núñez. El acceso es liberado. Claudia Di Girolamo y Rodrigo Pérez reestrenan El Vicio Absurdo con la dramaturgia original de Roberto Baeza, quien escribió este monólogo cuando tenía solamente 19 años de edad. Esta recordada producción de 1993 vuelve a cartelera sumando un ejercicio de metalenguaje que plasma las preguntas que la propia actriz se hace hoy al confrontar el texto en una etapa distinta de su vida. Las funciones son financiadas por un Fondart, desde mañana jueves 23 de julio hasta el 15 de agosto en Teatro La Memoria, Bellavista 0503 en Providencia, con funciones entonces de jueves a sábado a las 19:30 horas y con entrada general por 10.000 pesos y 5.000 para estudiantes, adultos mayores, personas con discapacidad y trabajadores de las artes escénicas. Gracias por su sintonía. Me despido hasta poco antes de las 17:30 horas y espero que nos reencontremos entonces. Siga con nosotros. Magdalena Menábar llega ahora en la conducción de Blanco y Negro. Luego, a las 14 horas, José Oplustil con Opus 97.7. Buenas tardes.
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2: ¿Cómo está usted? Muy buenas tardes. Bienvenidos, bienvenidas a nuestro programa Blanco y Negro de hoy, en el que nos vamos a encontrar con el compositor Frédéric Chopin, que compuso un total de 58 mazurcas para piano y gran parte del resto de su producción fue inspirada en esta danza de su nativa Polonia. A pesar de no haber sido el inventor de la forma, Chopin fue el primero que puso la mazurca en la escena pública, convirtiéndola así en una refinada obra musical. En sus mazurcas podemos llegar a conocer el alma de Polonia, gracias a un compositor que nunca olvidó su patria y a las melodías cantadas por los agricultores durante el tiempo de la cosecha. Esta tarde entonces vamos a escuchar una selección de estas mazurcas de Frédéric Chopin en la versión de Arturo Benedetti Michelangeli en piano.

0: En esta tarde de Blanco y Negro hemos escuchado una selección de mazurcas de Frédéric Chopin en la interpretación de Arturo Benedetti Michelangeli. Y por mi parte lo espero mañana a las 13:30, como cada día, porque quiero que escuchemos juntos la primera serie de años de peregrinaje del compositor húngaro Franz Liszt. No se lo pierda. Y ahora quédese aquí en sintonía de Radio Beethoven, porque hay una tarde nutrida de programas para usted. Hasta pronto.
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1: Muy buenas tardes, bienvenidas, bienvenidos a Opus 97.7. Hoy miércoles comenzamos con Wolfgang Amadeus Mozart y su sinfonía número 38. Fue estrenada en 1787 en Praga, una ciudad que trajo muchas alegrías al autor y para cuyo público compuso no solo esta sinfonía, también las óperas Don Giovanni y La Clemenza di Tito. Esta sinfonía número 38, Praga, la escucharemos con la Orquesta de Cámara Escocesa, que dirige Charles McCarras.

0: Era la sinfonía número 38 en re mayor, Köchel 504, Praga, de Wolfgang Amadeus Mozart, con la orquesta de cámara escocesa, dirigida por Charles McCarras.
1: Cuando yo llegué, después de un viaje a Venezuela, con el ministro de Educación, Ricardo Lagos, el año 91, y comencé a hablar de orquestas juveniles, todos dijeron: el Rosa se volvió loco. Y curiosamente hemos hecho una de las cosas más importantes de la música en Chile, este movimiento de orquestas juveniles e infantiles.
2: Eran palabras de Fernando Rosas, fundador de la FOGI, Fundación de Orquestas Juveniles e Infantiles.

0: Desde Santiago escuchamos a la Orquesta Sinfónica Nacional Juvenil, perteneciente a la Fundación de Orquestas Juveniles e Infantiles, FOJI, celebrando los 25 años de esta institución, orquestando los sueños de niñas, niños, jóvenes y familias de nuestro país.
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5: Volvemos a Opus 97.7 con Maurice Durufle. Este compositor francés, que vivió entre 1902 y 1986, fue un destacado organista y profesor. De hecho, estrenó el concierto para órgano de Francis Poulenc. También logró fama con su Requiem y con la Misa cum Júbilo, escrita en 1966. Vamos a escuchar esta misa con el barítono Didier Henry, el coro masculino y la orquesta de la Cité, más el organista Éric Lebrun. Dirige Michel Piquemard.

era la misa Cum Júbilo, opus 11, de Maurice Durufle, con el barítono Didier Henry, el coro masculino y la orquesta de la Cité, más el organista Eric Lebrun, dirigía Michel Piquemal.

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0: ¿Cómo están? Hace 70 años absolutamente nadie había escuchado el adagio, por la sencilla razón que no existía. Fue publicado en 1958 por el reputado musicólogo Remo Giazzotto, biógrafo de Albinoni y catalogador de su obra, que lo identificó como un arreglo propio a partir de un brevísimo esbozo manuscrito que supuestamente había encontrado entre los papeles del compositor veneciano. Según aclaró, se trataba de unos cuantos compases que formaban parte de una sonata datada en torno a 1708. Nadie nunca pudo examinar jamás ese legendario fragmento, aparecido supuestamente entre los fondos del músico barroco que se conservaban en la biblioteca de Dresde, Alemania, y habían acabado destrozados por los bombardeos de la Segunda Guerra Mundial por parte de los aliados.
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0: Escuchamos el noveno y último álbum de estudio de la banda The Doors, Una plegaria americana. En 1978, 6 años después de que la agrupación se separara, los miembros que seguían vivos se reunieron y grabaron música para acompañar los poemas de Jim Morrison, que habían sido registrados anteriormente en una sesión de 1970. Feast of Friends, poema escrito por Morrison, habría sido compuesto originalmente sobre tomas instrumentales descartadas de su tercer álbum, Waiting for the Sun.
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0: En 1983,

0: La cantante Ángela Carrasco estrenó la primera versión mundial del adagio en sol menor con letra, titulada Mientras mi alma sienta. Fue escrita por Camilo VI y está incluida en su álbum Unidos. El propio Giasotto se acabó atribuyendo en exclusiva el crédito de la pieza, que dicho sea paso sigue sujeta a un más que rentable copyright, dado que su autor falleció en 1998. Habría tenido el mismo éxito la pieza si se hubiese presentado desde el principio como el adagio de Giasotto. ¿Acaso a quien escuchamos de fondo, DJ Tiesto, a principio del siglo, sencillamente el DJ número uno de todas las fiestas Sensation, oberturas e inauguraciones que puedan imaginar? Tiesto la habría reciclado para su megamix, compilado y diseñado para la inauguración de los Juegos Olímpicos de Atenas 2004, si hubiese estado firmado por Giasotto, jamás lo sabremos.
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1: Continúa esta tarde de miércoles con uno de los dos cuartetos que el compositor checo Leos Janáček creó hacia el final de su vida. Se llama Cartas íntimas y plasma el amor que el autor sintió por una mujer mucho más joven y que, al igual que él, estaba casada. La relación marcó la última década de vida de Janáček y el cuarteto fue terminado unos meses antes de su muerte, en 1928. La música describe cómo se conocieron, el deseo del músico de tener un hijo con ella y la esperanza de que la relación se concretara. Este cuarteto, Cartas íntimas, lo escucharemos con el cuarteto Guarneri.

0: Era el cuarteto número 2 para cuerdas, Cartas íntimas, de Leos Janáček, interpretado por el cuarteto Guarneri.
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0: Continúa esta tarde de miércoles con Ottorino Respighi y La Boutique Fantasque, este ballet basado en música de Gioachino Rossini. Data de 1918 y cuenta la historia de dos muñecos enamorados que, después de ser vendidos y separados contra su voluntad, son rescatados por otros juguetes. Charles Dutoit dirige a la Sinfónica de Montréal.

0: Era la Sinfónica de Montreal, dirigida por Charles Dutoit, en la música del ballet La Boutique Fantasque, música de Ottorino Respighi, basada en obras de Gioachino Rossini.
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0: Sigue Opus 97.7 con un concierto de Carl Philipp Emanuel Bach. Este compositor vivió entre 1714 y 1788, fue el quinto hijo de Johann Sebastian y su primera esposa, María Bárbara, ahijado de Georg Philipp Telemann y una figura clave en el paso del barroco al clasicismo. Vamos a escuchar su concierto para flauta en la menor con Konrad Hünteler y la Orquesta Barroca de Ámsterdam, que dirige Tom Kopman.

0: Era el concierto para flauta en la menor de Carl Philipp Emanuel Bach, interpretado por Konrad Hünteler y la Orquesta Barroca de Ámsterdam, dirigida por Ton Koopman.
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0: Continuamos en Opus 97.7 con la séptima sonata para piano de Sergei Prokofiev, estrenada en 1942 por Sviatoslav Richter y ganadora del premio Stalin. La obra representa el desastre y caos provocados por la guerra, con una idea dramática que invade toda la música. El intérprete es Mikhail Pletnev.

0: Era la sonata número 7 en si bemol mayor opus 83 de Sergei Prokofiev, interpretada por Mikhail Pletnev.
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2: En un día como hoy, 22 de julio. En 1944, en Carroll, Nuevo Hampshire, termina la Conferencia Monetaria y Financiera de las Naciones Unidas, conocida también como Conferencia de Bretton Woods, en la que se establecieron las políticas económicas mundiales que estuvieron vigentes hasta principios de la década de 1970. Allí fue donde se fijaron las reglas para las relaciones comerciales y financieras entre los países más industrializados del mundo. Se buscó poner fin a los proteccionismos para promover políticas librecambistas que, se sostenía, propiciarían la paz. En los acuerdos también se decidió la creación del Banco Mundial y del Fondo Monetario Internacional, usando el dólar estadounidense como moneda de referencia internacional. Ambas organizaciones empezaron a funcionar en 1946. Y en 1968, en Ravenna, muere Giovannino Guareschi, periodista y escritor humorístico italiano, creador de la serie de relatos que tienen como protagonista al cura párroco Don Camilo, que hablaba con el Cristo de su parroquia. Su antagonista es el alcalde comunista de un pequeño pueblo de provincia, Brescello, el aguerrido Pepone, dividido entre el trabajo de su taller y los asuntos de la política. La serie de novelas se inició con Un mundo pequeño, publicada en 1948, año de un enfrentamiento electoral decisivo entre comunistas y demócratas cristianos. Guareschi, que fue monárquico, apoyó a la DC, dado su radical anticomunismo. En 1952, las versiones cinematográficas de Don Camilo, con Fernandel como el cura y Gino Cervi como Pepone, hicieron aún más popular la obra de Guareschi.
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3: Despedimos Opus 97.7 de hoy con una selección del disco Retratos Juveniles de Música Chilena, publicado en 2026 por la Fundación de Orquestas Juveniles e Infantiles FOGI, y que presenta obras de compositoras y compositores nacionales de los siglos XX y XXI. De estas grabaciones, realizadas por la Sinfónica Nacional Juvenil, la Sinfónica Estudiantil Metropolitana y la Sinfónica Infantil Metropolitana, con diversos directores, vamos a escuchar una obra de Enrique Soro. Compuesta en 1919, es su suite sinfónica número 2. Las partes se titulan Nocturno, Recuerdo lejano, Meditación y Hora mística. Maximiano Valdés dirige a la Sinfónica Nacional Juvenil.

0: era la Sinfónica Nacional Juvenil dirigida por Maximiano Valdés en la Suite Sinfónica número 2 de Enrique Soro, una obra que forma parte del disco Retratos Juveniles de Música Chilena, publicado por la Fundación de Orquestas Juveniles e Infantiles FOGI. De esta manera, completamos nuestra selección musical para esta tarde de miércoles en Opus 97.7. Gracias por su sintonía y le invito a continuar escuchando Radio Beethoven. Ahora, Romina de la Sota presenta Panorama Cultural, luego Daniela Müller llega con Divertimento y después Magdalena Amenábar con sus palabras bajo la pauta. Que tengan muy buenas tardes.
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2: Buenas tardes, le doy la bienvenida a la tercera edición de hoy miércoles de Panorama Cultural en Radio Beethoven. La temporada de Cámara UC continúa la próxima semana con un monográfico de un gran compositor del barroco y con un ejercicio de interpretación históricamente informada, además de instrumentos de época. Escuchemos una invitación.
3: Un saludo a los auditores de Radio Beethoven. Soy Sergio Candia y los invito al concierto que haremos con el Estudio Música Antigua UC, con un programa que incluye sonatas y conciertos del gran compositor y organista George Frederick Handel. Nuestra propuesta recreará 3 sonatas en trío y 2 de sus célebres conciertos para órgano en formato de concierto grosso, con el maestro Camilo Brandi como solista en órgano barroco. Será la primera vez que se escuche en Chile estos conciertos con instrumentos de época y en un órgano barroco con tubos de madera. Quedan entonces todos invitados a estas funciones, que recuerdan y celebran la gran obra musical del compositor del Mesías, la música del agua y tantas célebres óperas y oratorios del barroco.
2: Era Sergio Candia, codirector con Gina Allende de Estudio Música Antigua UC. Serán 2 funciones del programa Händel Alio Modo, el martes 28 y el miércoles 29 de julio, ambas a las 19 horas. Primero, en el Centro de Extensión Oriente UC, Jaime Guzmán 3300, y luego en la Sala Nemesio, Alcalde Fernando Castillo Velasco 8580 en La Reina. Inscripciones gratuitas en música.uc.cl y revise una entrevista con Sergio Candia que hemos publicado en nuestro sitio web beethovenfm.cl con más información al respecto. 250 años se cumplieron en 2025 del nacimiento de Jane Austen. El Teatro Municipal de Santiago lo celebra ahora estrenando una obra de danza que comisionó directamente a Kenneth Tyndall, coreógrafo residente del Northern Ballet de Inglaterra. Se titula Orgullo y Prejuicio y ofrece una refrescante lectura de esta clásica novela en la interpretación del Ballet de Santiago, con música de Frank Moon, interpretada en vivo por la Orquesta Filarmónica de Santiago, con la dirección de Pedro Pablo Prudencio, su conductor residente. La escenografía y la iluminación son de Christopher Ashe, el vestuario de Louis Flanagan. Funciones a las 19 horas de este jueves 23 y el 30 de julio, y el viernes 24 y 31 de julio. También hay funciones a las 17 horas, el sábado 25 de julio y el 1 de agosto. Siempre en el Teatro Municipal de Santiago, Agustina 794, con entradas desde 5.500 hasta 80.000 pesos. El Festival Llueve Teatro en Providencia, que organiza la Fundación Cultural de Providencia, programó 4 obras en el Teatro Oriente. Hoy miércoles, Reunión de Apoderados, que dirige Rodrigo Bastidas. Mañana jueves, Mi Madre, Mi Novia y Yo, que conduce Cristian Zúñiga. Y el viernes, Divorciados 2.0, con Rodrigo Muñoz en la dirección. Siempre a las 19.30 horas, en Pedro de Valdivia 099. El sábado 25, la última función será a las 20.30 horas, con una obra premiada internacional. Será el estreno en Chile de Modelo Vivo Muerto de la compañía Bla Bla y Compañía, que dirige Manu Fanego. Entradas por 13.000 y 15.000 pesos con descuentos con tarjeta Vecino Providencia. Romina Reyes lanza Mujeres Bondadosas, cuentos sobre la lucha cotidiana por mantener relaciones de amor. Este volumen integra 7 cuentos y es publicado por la editorial Overol. Se compone de historias donde el amor es la excusa para observar vidas que atraviesan duelos, venganzas, infidelidades y enfermedades. Romina Reyes construye así bondad como un prisma desde donde mirar las relaciones entre mujeres. Es su cuarto libro y será presentado este jueves 23 a las 19 horas por Rae del Cerro y Josefa Becchiola. El acceso será liberado en Sirenas Bar, en Rosal 344. Le agradezco su sintonía y me despido hasta poco antes de las 20 horas. Volveré entonces con la cuarta edición de hoy de Panorama Cultural. Siga con nosotros. Daniela Miller llega ahora con Divertimento y luego Magdalena Menábar con Palabras Bajo la Pauta. A las 18 horas, Sergio Díaz con Ruta 97. Buenas tardes.
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2: Muy buenas tardes, queridos auditores y auditoras. José Oplustil y yo les damos la bienvenida a esta tarde de divertimento en la que les vamos a presentar obras de compositores venezolanos en la interpretación de la Orquesta Juvenil Simón Bolívar que dirige Gustavo Dudamel. Comenzamos con Margariteña, variaciones sinfónicas sobre canciones folclóricas de Inocente Carreño.

0: Ha sido Margariteña de Inocente Carreño en la interpretación de la Orquesta Juvenil Simón Bolívar que dirigió Gustavo Dudamel.
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0: Y ahora los invitamos a escuchar Fuga con Pajarillo de Aldemaro Romero, que también será interpretada esta obra por la Orquesta Juvenil Simón Bolívar.

0: Fue la Orquesta Juvenil Simón Bolívar bajo la dirección de Gustavo Dudamel, interpretando Fuga con Pajarillo de Aldemaro Romero. Habiendo finalizado esta edición de Divertimento, los invito a seguir junto a nuestra emisora. Magdalena Amenábar llega ahora para presentar su programa Palabras bajo la pauta. Luego es tiempo de sintonizar Ruta 97 que conduce Sergio Díaz y cerca de las 20 horas, Romina de la Sota informa del panorama cultural. Muchas gracias por su sintonía. Hasta mañana.
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1: Más que solo un creador, el compositor italiano Tarquinio Merula, nacido en Busseto en 1595, es lo que podríamos llamar un artífice de sonoridades serenas y transparentes, un arquitecto de luces y sombras que captó con aguda sensibilidad el tono esencial del barroco temprano. Polifacético violinista y organista también, su talento floreció bajo la bóveda de las iglesias en la ciudad de Cremona, donde se formó, en Bérgamo, y también en la corte del rey Segismundo III, su mecenas e impulsor, por quien vivió en Polonia algunos años. Merula fue testigo, protagonista y facilitador de cambios profundos en la creación y la interpretación musical de la época, un tiempo en que las formas renacentistas dejaron a un lado la rigidez, dando paso a un lenguaje que por primera vez le dio rienda suelta a las emociones. No olvidemos que en esta época fue cuando comenzaron los albores de la ópera. Pionero de su tiempo, Merula desarrolla con maestría una nueva forma de motetes para voz solista con acompañamiento de cuerdas, trazando con ello un camino que logró articular la forma canzona y la sonata da chiesa, estamos hablando de la sonata hecha para ser interpretada en la iglesia. Canzonetta spiritual sopra alla nana es una canción espiritual sobre una canción de cuna, conocida más bien por su texto inicial, Orque tempo di dormire, ahora es tiempo de dormir, de 1638. Es un reflejo nítido de la fusión que Merula logró. Se trata de una canción de cuna que nos sumerge en la figura de la Virgen María, que mientras arrulla al niño Jesús, atraviesa con su mirada la bruma del tiempo. Entre ternura y presagio, ella vislumbra el destino de su hijo, su dolor, la cruz y la sombra de su calvario, y su melodía sobre el amor se convierte en una meditación sobre la vulnerabilidad y el sacrificio, con una partitura conmovedora que evidencia como pocas los claroscuros del barroco. Pocos autores se han atrevido a representar en palabras el miedo de una madre que ve con horror el destino inevitable de su hijo. Orque tempo di dormire es en eso de una modernidad asombrosa. Está escrita para voz sola y un bajo continuo que bien podría ser un arpa, un laúd, una vihuela o un clave, pero que en lo esencial mantiene un ostinato casi hipnótico en dos notas, como si se tratara del vaivén sin fin de la cuna que mece. Merula no deja nada al azar. En esta obra desarrolla un tejido sutil que va cambiando de colores, representando primero el arrullo apacible y luego, poco a poco, se hunde en visiones del sufrimiento de su madre frente al amenazante futuro del pequeño niño que, cuando finalmente se duerme, detiene el mundo como si fuera un instante de gracia. Es la hora de dormir. Duerme, hijo, y no llores, porque llegará otro momento en que tengas que llorar. Toma mi amor y mi corazón y haz lo que digo. Canta esta nana. Cierra esos ojos divinos como hacen los otros niños, porque pronto un oscuro velo te apartará la luz del cielo. Toma mi amor y mi corazón, haz lo que digo. Mientras yo te canto esta nana. Toma mi amor. Toma mi corazón, que este pecho sea blando lecho para ti antes de que grites y debas entregar tu alma a nuestro Padre en la cruz. Descansa tus hermosos miembros, preciados y tiernos, porque hierros y cadenas pronto los azotarán. Toma mi amor, toma mi corazón, haz lo que digo. Canta esta nana. Estas manos y estos pies hermosos y amables de ver serán de muchas formas lacerados. Este rostro hermoso, más rosado que una rosa, recibirá golpes con dolor. ¿Con qué pesar, única esperanza de mi corazón, esta cabeza y estos cabellos serán lacerados y este pecho divino herido de muerte? Duerme, pues, hijo mío, ahora. Duerme, mi Salvador, porque con rostro feliz nos reuniremos tú y yo en el paraíso.

0: En Palabras bajo la pauta de hoy, escuchábamos la canción de cuna Orche tempo di dormire, ahora que es tiempo de dormir, del compositor italiano Tarquinio Merula, en una versión del álbum Via Crucis, interpretada y dirigida por la soprano austríaca Cristina Pludar con el conjunto La Arpeggiata.
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3: ¿Qué tal? Muy buenas tardes. Bienvenidas y bienvenidos a este programa que comenzaremos con Francesco Antonio Rossetti, nacido Franz Anton Ressler en Bohemia a finales del siglo XVIII. Escuchemos su concierto para corno y orquesta en mi bemol mayor, interpretado por Barry Tugwell junto a la Orquesta de Cámara Inglesa.

Ese era el concierto para corno y orquesta en mi bemol mayor de Francesco Antonio Rossetti, en versión de Barry Tugwell, junto a la Orquesta de Cámara Inglesa. Vamos a continuar en Ruta 97 con Modesto Mussorgsky, autor de Kovanchina, una ópera en cinco actos que trata de los cambios históricos suscitados en Rusia con el ascenso al poder del zar Pedro I el Grande a finales del siglo XVII. De allí vamos a escuchar Danza Persa con la versión de la orquesta del Estado ruso.

0: Danza persa de Kobanchina, de Modesto Mussorgsky, interpretaba la Orquesta del Estado Ruso bajo la dirección de Yevgeny Svetlanov.
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0: Volvemos a Ruta 97 con el más popular de los cuatro himnos que Georg Friedrich Händel compuso en 1727 con ocasión de la coronación de Jorge II como rey de Inglaterra. Se trata de El sacerdote Zadok, Zadok the Priest, cuya majestuosidad le ha llevado a seguir siendo parte en similares ceremonias. Escuchemos al coro de la Abadía de Westminster y The English Concert.

Escuchábamos el himno Zadok the Priest de Georg Friedrich Händel, en versión del coro de la Abadía de Westminster, junto a The English Concert, dirigido por Trevor Pinnock. Y ahora vamos a difundir una obra de Piotr Ilich Tchaikovsky, que compuso originalmente para violín y piano. Se trata de Recuerdo de un lugar querido, que consta de tres piezas escritas en 1878, tras la feliz estadía del compositor en la residencia de su mecenas, Nadezhda von Meck. Escuchemos la versión orquestal realizada por Glazunov. Y ahora vamos a difundir una obra de Piotr Ilich Tchaikovsky, que compuso

0: Escuchábamos Recuerdo de un lugar querido, Opus 42, de Piotr Ilich Tchaikovsky en orquestación de Glazunov y versión de Gil Shaham junto a la Orquesta Nacional Rusa que dirigió Mikhail Pletnev.
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2: En un día como hoy, 22 de julio, en 1973, en Moscú, muere Alexander Mosolov, compositor ruso y un importante vanguardista de la época soviética. Ingresó en el Conservatorio de Moscú para estudiar con Reinhold Glier y Nikolai Myaskovsky, culminando sus estudios en 1925. Seguidamente, trabajó para la Asociación de la Música Contemporánea como director de música de cámara. Sus obras han sido acusadas, a menudo, de cierto brutalismo y maquinismo. Su composición más famosa es la pieza para orquesta La Fundición de Acero y un movimiento para un ballet titulado Acero, el cual fue interpretado en todo el mundo. Más tarde, cayó en desgracia por motivos políticos y tras violentos ataques a su reputación, fue expulsado de la Asociación de Música Contemporánea, supuestamente a causa de su alcoholismo. Fue enviado a Armenia, Kirguistán y Turkmenistán para realizar estudios de música popular y componer una canción sobre Stalin. En 1937 fue arrestado por propaganda antisoviética y condenado a 7 años de trabajos forzados. Le fue reiteradamente denegada su petición de audiencia por las autoridades soviéticas para lograr su rehabilitación completa. Poco después de su muerte, su música comenzó a ser de nuevo apreciada y recuperada.
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1: Y volvemos a Ruta 97 con música del austríaco Richard Heuberger, nacido en 1850, quien compuso óperas, ballets, obras corales, canciones y mucha música orquestal, además de arreglos de obras de Brahms y Schubert. Escuchemos de Richard Heuberger una parte de su obra más conocida, la opereta El baile de la ópera, realizada en 1898. Escuchemos a la Filarmónica de Viena.

Escuchábamos la obertura de El baile de la ópera, una opereta de Richard Hohenberger interpretada por la Filarmónica de Viena, conducida por Willy Boskovsky. Y a continuación destacamos a Johann Sebastian Bach y uno de sus 6 conciertos brandenburgueses que el compositor envió al Margraf de Brandenburgo, hermano menor del rey de Prusia, en 1721. De estas famosas obras vamos a escuchar el número 4 en sol mayor, escrito para una inusual y quizás única combinación de instrumentos, como lo son violín y 2 flautas solistas contra un cuerpo de cuerdas. Escuchemos a la Orquesta de Cámara Inglesa.

0: Escuchábamos el concierto brandenburgués número 4 en sol mayor, 1049 en el catálogo de obras de Johann Sebastian Bach, interpretado por la Orquesta de Cámara Inglesa, que dirigía Philip Ledyard.
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0: Y continuamos en Ruta 97, ahora con música de François-Adrien Boieldieu, llamado el Mozart francés, compositor que se destacó en la composición de óperas durante el primer cuarto del siglo XIX. Fue alumno de Luigi Cherubini y junto a las óperas escribió también obras para piano, sinfónicas y de cámara. Esta vez vamos a escuchar el concierto en 3 tiempos para arpa y orquesta en do mayor de Boieldieu, interpretado por Catherine Michel junto a la orquesta de la Ópera de Monte Carlo, dirigida por Antonio de Almeida.

0: Escuchábamos el concierto en tres tiempos para arpa y orquesta en do mayor de François Boaldier, en versión de Catherine Michel junto a la orquesta de la Ópera de Monte Carlo que condujo Antonio de Almeida. Finalizamos de esta manera Ruta 97 de este miércoles. Le invito a que siga en la sintonía de Radio Beethoven junto a Romina de la Sota, que inmediatamente nos trae Panorama Cultural. Y luego viene Continente Latino, conducido por Eric Rojas. Buenas tardes.
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2: Buenas noches, le doy la bienvenida a la última edición de hoy miércoles de Panorama Cultural en Radio Beethoven. La quinta versión de Santiago Foto se realizará entre el 30 de julio y el 2 de agosto en el Centro Cultural La Moneda, con entrada liberada. Escuchemos la invitación del director ejecutivo de este encuentro.
3: Hola, por acá Javier Godoy. Quería invitarlos a esta nueva versión de Santiago Foto, que va a estar súper interesante nuevamente en el Centro Cultural de La Moneda, con documentales, stand con libros, visitas latinoamericanas y un montón de actividades en torno al fotolibro, donde lo vamos a pasar muy bien y va a haber un montón de sorpresas.
2: Era Javier Godoy, director ejecutivo de Santiago Foto. Este evento es financiado por un Fondart y se destaca en la muestra de cine documental sobre fotografía, el premio Santiago Foto, la exhibición y venta de fotolibros y una veintena de charlas y lanzamientos con figuras como Sergio Valenzuela Escobedo, José Ruiz, Fernando Fujimoto, Miguel del Castillo, Moreira Sales, Ronnie Mals y Alzar Arar Franco. Todo gratis en la Plaza de la Ciudadanía 26, con detalles en redes sociales de Santiago Foto y con inscripciones para los documentales en cinetecanacional.gov.cl. El programa La Ciudad y las Palabras y el Doctorado en Arquitectura, Diseño y Estudios Urbanos programaron una sesión con Alejandro Aravena, Premio Pritzker 2016, y Smiljan Radic, Premio Pritzker 2026. Esto en conversación con Fernando Pérez Oyarzún, Premio Nacional de Arquitectura. Será este jueves a las 18 horas en la explanada del Centro de Extensión Oriente UCEP en Jaime Guzmán 3300. Ambos son ex estudiantes de la Universidad Católica, recordemos. Las inscripciones son gratuitas y se realizan a través del correo electrónico lvillar@uc.cl. En el ciclo de stand-up Comedy de Ictus, este jueves se programó Mollita y Panqueque. Los actores y comediantes Mónica Mollita Moya y Sergio Panqueque Domínguez se dedican hace 23 años a la improvisación teatral e integran el programa de televisión Los Improvisadores. Han presentado su espectáculo por todo Chile y parte de Latinoamérica. Ahora en Ictus, a las 23 horas de mañana en Merced 349, con entradas por 12.000 pesos. La segunda Bienal de Danza Moderna y Contemporánea de la región de Valparaíso programó una serie de talleres en centros comunitarios como Las Cañas y Santa Ana, además de dos juntas de vecinos, la número 142 y la número 38, sumándose a la Biblioteca Pública de Playa Ancha. También hay funciones que se pondrán en escena en el Parque Cultural de Valparaíso, en Cárcel 471, mañana jueves a las 19 horas, plataforma Hangar Espacio presentará Estado número 3, obra creada y dirigida por Soledad Medina junto con Marta Núñez. El viernes 24, también a las 19 horas, se presentará la Cooperativa de Artes Escénicas La Fuga, que dirige Mone Fritis con Mi sombra en el azul de un reflejo. Luego, Un pedazo de vida, percepción 6 de Meconio Lab, con la dirección de Fran Tuñón Vidal. El sábado 25, cambia el escenario. Se traslada al Teatro Municipal de Valparaíso, que se ubica en Uruguay 410, con Sintientes, Ecos de un caos, de la compañía Crea Danza, que dirige Mariela Peralta, y además 18O, Cenizas de la Revuelta, de la compañía Consecuencia, que dirige Paola Gamboa Jiménez. La función también se inicia a las 19 horas y siempre el acceso es liberado. Me despido hasta mañana. Volveré poco antes de las 10 horas de mañana, jueves, con una nueva edición de Panorama Cultural. Le agradezco su sintonía y le invito a que siga con nosotros. Llega ahora Eric Rojas con Continente Latino. Después, a las 21 horas, Puro Jazz con Roberto Barahona y a las 22, José Oplustil. Primero, en Archivo Maestro, escucharemos otro episodio del ciclo que dedica esta semana a obras de Frédéric Chopin, interpretadas por Maurizio Pollini. A las 23:30 horas, Siglo XXI. Buenas noches y hasta mañana.
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5: Buenas tardes. En esta ocasión haremos un recorrido por nuestra América, escuchando canciones que incluyen o hacen referencia a la fauna de la región. Desfilarán por nuestro programa una serie de aves, caballos, terneros e incluso anfibios. Nuestro recorrido comienza en Argentina con los chalchaleros, que interpretarán Sapo Cancionero, con letra del poeta y actor chileno Alejandro Flores, y Zamba del Chalchalero.